0: ¡Ay, no está! Entonces empezaron la escapada. Ellas respondieron a la vez, pero mal.
1: ¡Alabado! ¡Alabado!
0: ¡Me cago en tu abuela!